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0: En Radio Isla, te indicamos la hora.
1: Son las 11 de la noche, 2 minutos.
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1: Oiga, a propósito, ¿usted conoce los lagos? Claro que los conozco. Los hermanos Lagos, Luquito Lagos, en el Padre Cárcel, voy a mi amigo, compadre.
2: No, yo le hablo de los lagos de Chile, esos con alta agua.
1: Hay cercaditos también y veleros.
2: Miren, vamos a ir a dar una vueltecita aprovechando esta cuequita para que conozca bien.

0: compadre. Préstame el celular.
1: ¿Cómo?
0: Préstame el celular, compadrito.
1: Me, ¿qué le dio ahora, compadre?
0: ¿Sabes que mi señora tiene celulitis? ¿Así que la quiero llamar?
1: Oiga, pero es que este celular, señor, usted sabe que sale re caro llamar.
0: Ah, la pagamos con las medias, perdona, medias, compadre.

rosa. Más o menos. Se sabe que la rosa y el clavel tenía a San Juan por ahí, pues. Y parece que yo era un florimonte, ¿me contaron? No, no, no, no, no. ¿Para qué? Para que ellos se... Oye, y con juramento y todo, ¿eh? Con juramento, la rosa, el clavel, las flores son las más lindas que hay después de nosotros, compadre.

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1: Y nos vamos al tren de América Junior.

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2: Póngale, yo, mire qué tanto.
1: Brindo por mi suegra, que me va a entregar a su hijita, señores. 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
2: No, la pretendamos, hermanito.
1: Que le puede salir su pedito.

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0: En Radio Isla, te indicamos la hora.
1: Son las 8 de la mañana.
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0: En Radio Isla, te indicamos la hora.
1: Son las 8 de la mañana, 59 minutos.
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0: En Radio Isla, te indicamos la hora.
1: Son las 9 de la mañana, 58 minutos.
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0: En Radio Isla, te indicamos la hora.
1: Son las 10 de la mañana, 59 minutos.
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0: En Radio Isla, te indicamos la hora.
1: Son las 11 de la mañana, 58 minutos.
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2: ¡Esa es la cosa, compadre! ¡Y huecas vamos a cantar y vamos a bailar!

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0: En Radio Isla, te indicamos la hora.
1: Son las 12 horas, 59 minutos.
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3: ¿Sabes que estás equivocado, chico? He tomado re poco. Sí, el cigarrillo, estoy fumando mucho.
2: ¿El cigarrillo? ¿De cuáles estáis fumando?
3: Estoy fumando Lucky.
2: ¿Lucky Chai?
3: No. Lo que me convidan.
2: Le estáis poniendo mucho entre per y bigote, flaco. En el comedor no te soltáis de la garrafa, ¿sí? Te está loreando.
3: No, es que yo soy como los de tu familia, po.
2: ¿Qué le voy a sacar a mi familia? En mi familia no hay ningún aficionado al trago, Gancho.
3: Eso sí, Gancho. En la familia del chico no hay ningún aficionado. Sí, son todos profesionales. ¿Qué le parece? Y ahora un traguito de chicha de cura cabina.
2: ¡Ecolástica! ¡Una parejita!
4: Oiga, tía, ¿dónde está la chicha?
5: ¡Me hago el caso, viñita! ¡Ya, ya, ya!
2: Una pareja, güey. Aunque sea una pareja de carabineros.

0: En Radio Isla, te indicamos la hora.
1: Son las 13 horas, 59 minutos.
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3: 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En el redondel del cielo, el embrujo del chamanto, en el hombro de los guasos, junto al rundar de los vasos, se alza el milagro del canto. 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

0: En Radio Isla, te indicamos la hora.
1: Son las 2 de la tarde, 59 minutos.
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0: En Radio Isla, te indicamos la hora.
1: Son las 3 de la tarde, 59 minutos.
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0: En Radio Isla, te indicamos la hora.
1: Son las 5 de la tarde, un minuto.
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0: En Radio Isla, te indicamos la hora.
1: Son las 6 de la tarde, 5 minutos.
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0: aburrida que esta cueca la voy a bailar con el primer perro que me laide.
1: Conmigo, mi hijita, conmigo.
2: No sabía que vos eras el airón.
1: ¿Esto es? ¿Yo el airón?
2: ¿No oíste que ella pide un perro que en el aire?
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1: Claro, para que veáis. Yo soy un caballero y la señorita también es caballera.
3: Entonces esta cueca va a ser caballa. ¡Arriba la cueca de alta!

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0: En Radio Isla, te indicamos la hora.
1: Son las 7 de la tarde.
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